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16: 9:06 PM, última hora de esta noche de Berlín de día jueves. Vas a escuchar a Sam Smith, Teddy Swims, Harry Styles, Beyoncé y más.
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0: Diamond, Sam Smith, a las 9 y 12 en Berlín 107.7. Netflix dejará de funcionar desde el 31 de julio en varios Smart TV y dispositivos lanzados antes de 2015 por falta de compatibilidad con los nuevos requisitos de seguridad y rendimiento. La medida afectará a modelos antiguos de Samsung, LG, Sony, Panasonic y Apple TV, aunque podrán seguir utilizándose con reproductores de streaming externos.
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0: Halsey sí, haciendo Ego a las 9 de la noche, 20 minutos. Y bueno, amigos, se viene el fin de semana, ¿eh? 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
0: Harry Styles, ahora con Dance No More.

0: This Girl. A las 9 de la noche, 27 minutos en Berlín 107.7. Última media hora de este jueves. Seguimos recorriendo las canciones de Berlín 107.7. 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

0: Bumper haciendo Potential. Y hasta acá llegamos, amigos. En este día jueves, mañana, mejor día de la semana, tenemos revancha. Nos reencontramos a las 7 de la tarde, como todos los días, para disfrutar de la buena música y llegar juntos a final del día. Estuvo Male Noel en la producción, Juanma Burtín en los controles, Alberto Vasigalupo coordinando y musicalizando, Kiru Quiroga, quien les habla, Maru Dross, y el placer de todos los días de acompañarlos en esta noche de Berlín. Que tengan buenas noches, se quedan con toda la música de Berlín y mañana nos reencontramos. Chau.
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2: Hace apenas 3 años, Malcolm Todd nunca había ofrecido un concierto. Hoy, el cantante y compositor estadounidense es una de las revelaciones más fuertes de la nueva escena pop internacional. Su nueva canción, Earrings, fue presentada en The Tonight Show starring Jimmy Fallon, y hoy es una de las más escuchadas de Spotify en los Estados Unidos.

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2: Hace apenas 3 años, Malcolm Todd nunca había ofrecido un concierto. Hoy, el cantante y compositor estadounidense es una de las revelaciones más fuertes de la nueva escena pop internacional. Su nueva canción, Earrings, fue presentada en The Tonight Show starring Jimmy Fallon y hoy es una de las más escuchadas de Spotify en los Estados Unidos.

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0: Role Model, el alter ego del cantante Tucker Pillsbury, lanzó su nuevo sencillo High Hopes 3000, ya disponible en las plataformas musicales. La canción llega después del anuncio realizado sobre su esperado tercer álbum de estudio, Chuck Timely and the Hourglass, que verá la luz el próximo 7 de agosto.

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10: 7 de la mañana, 4 minutos.
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10: Milei anunció la reforma del Banco Central en cadena nacional. El presidente confirmó el envío al Congreso de un proyecto para modificar la carta orgánica del organismo. La iniciativa busca impedir que el Banco Central financie el déficit fiscal, reforzar su independencia y limitar el gasto público. Trump anunció un acuerdo para el desarme total de Hamas en Gaza. El presidente de Estados Unidos aseguró que se alcanzó un pacto para que Hamas y otros grupos armados entreguen sus armas de forma gradual a cambio de una retirada progresiva de las tropas israelíes. Boca avanzó a los octavos de final de la Copa Sudamericana. El Ceneice venció por penales a O'Higgins luego de igualar 1-1 en el resultado parcial. El equipo de Arruabarena se enfrentará a Recoleta de Paraguay en la próxima ronda. 7 de la mañana, 5 minutos, 15 grados 4 décimas la temperatura actual en la ciudad, 86 el porcentaje de la humedad.
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1: Y sí, llegamos al viernes. Buen día para vos que estás del otro lado arrancando esta jornada final de semana en la previa de lo que será este fin de semana. Hoy es mucho último. Último día de la semana, último día de julio, último día de las vacaciones de invierno, al menos acá en la ciudad y en el Gran Buenos Aires. Así que es mucho último. Vamos a ponerle onda porque se vienen las lluvias. En un ratito te voy a estar contando. Y te vamos a estar acompañando hasta las 10 de la mañana en vivo. Un gran equipo, como siempre. Jackie Fleitas en la puesta en el aire.
2: Hola.
1: Pía Perazo en producción. Alberto Vacía Lupo coordinando. Kiru Quiroga musicalizando. Yo soy Lola Paz Lozano. Y arrancamos este desayuno de Berlín así. Y en esta primera hora se viene Justin Bieber, Sabrina Carpenter, Ariana Grande, Beyoncé y muchos artistas más.
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0: Winehouse y Mark Ronson sonando Merlin 107.7 con Valerie.
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0: A las 7:15 de la mañana hay choques en autopista 25 de mayo, altura Eva Perón, antes de la bifurcación autopista Moreno, sentido a provincia. También un choque en Córdoba y Anchorena. En cuanto a los servicios, por ahora vienen bien, funcionando a horario. Acordate que continúa cerrada la estación Tribunales de la línea D y el resto de los trenes, subtes y premetro están funcionando con normalidad en este viernes 31 de julio, cuando la temperatura es de 15 grados 4 décimas en la ciudad de Buenos Aires.
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0: Suena Morshiva en Berlín 107.7 con Rome Wasn't Built in a Day. A las 7 de la mañana, 21 minutos. Y si todavía no saliste de tu casa, te digo que lo hagas, pero con un paraguas. ¿Por qué? Porque si bien la máxima para hoy es bastante amplia, va a estar medio húmedo, 21 grados, se esperan lluvias fuertes para la tarde y noche de este viernes, así que salí con paraguas. Si puedes evitar salir, mejor, porque dicen que las tormentas van a ser fuertes, pero en caso que tengas que hacerlo, hacelo con paraguas. Para mañana sábado, una mínima de 14 y una máxima de 19 grados, va a estar parcialmente nublado. Y el domingo bajan un poco las temperaturas, va a estar más fresquito, con una mínima de 10 grados y una máxima de 15, mayormente nublado. Pero igual ya el domingo puedes hacer planes al aire libre porque ya se fue toda la lluvia, toda la nube. Así que ya anda pensando planes para el aire libre para el domingo. Y también acordate que vos también nos podés contar cómo está el tiempo en tu ciudad. Ya nos podés mandar alguna fotito del cielo a ver si ya empezó a amanecer en tu zona al 1130-04-1077, que lo vamos a estar compartiendo en vivo.
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0: 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Lo que suena es Katy Perry haciendo Bandaids.
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0: La reforma de la Carta Orgánica del Banco Central ya ingresó al Congreso. El gobierno envió a la Cámara de Diputados el proyecto que busca prohibir el financiamiento del Tesoro por parte del Banco Central, reforzar la independencia de la entidad y modificar sus objetivos. España enfrenta una nueva crisis migratoria en Ceuta. El gobierno reforzó el operativo de seguridad mientras la crisis ya dejó al menos 18 muertos y generó tensión diplomática con Marruecos. Boca avanzó a los octavos de final de la Copa Sudamericana. El Xeneize venció por penales a O'Higgins luego de igualar 1-1 en el resultado parcial. El equipo de Arruabarena se enfrentará a Recoleta de Paraguay en la próxima ronda.
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0: Atención, porque el tren Mitre, los ramales Suárez y Bartolomé Mitre se encuentran limitados entre Belgrano Suárez y Belgrano Bartolomé Mitre por problemas técnicos. También acordate que continúa cerrada la estación Tribunales de la línea D y el resto de los trenes, subtes y el Premetro están funcionando con normalidad. A las 7 de la mañana, 32 minutos, 15 grados 8 décimas la temperatura actual.
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Lo que estás escuchando en Berlín 107.7 es One Republic haciendo Need Your Love a las 7:39. ¿Y sabes que llegó una nueva solución para tu gato? 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Encontralo en tu veterinaria de confianza. 40 minutos pasan de las 7:00 a.m. de este día viernes, que tenemos un montón de cosas para compartir con vos. Tenemos noticias de música, tenemos entradas de cine. No te podés ir de acá, te quedás escuchando las mejores canciones en Berlín 107.7, como esta que llega, Sister Sister, haciendo Take Your Mama.

0: cuando nos separan casi 10 minutos de las 8 de la mañana. Y te digo, esto es ideal sobre todo a pasitos del fin de. Si te querés hacer una escapada para descansar y disfrutar unos días, Mar del Plata te espera. Vas a disfrutar caminando por la costa o por la orilla del mar, pasear por la Rambla o conocer el puerto. Sí, Mar del Plata tiene todas esas cosas que te gustan. Mar del Plata es todo lo que sí.
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0: Soul Asylum es lo que suena en Berlín 107.7 con Runaway Train a las 7 de la mañana, 55 minutos. Y sabés que ahora podés escuchar la música de Berlín en Tucumán. 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

0: Milei ratificó que la lucha contra la inflación es la prioridad del gobierno. Tras anunciar la reforma de la Carta Orgánica del Banco Central, el presidente aseguró que el objetivo es impedir la emisión para financiar el déficit y fortalecer la independencia del organismo. España enfrenta una nueva crisis migratoria en Ceuta. El gobierno reforzó el operativo de seguridad mientras la crisis ya dejó al menos 18 muertos y generó tensión diplomática con Marruecos. Murió Franco Baresi, leyenda del Milan y campeón del mundo con Italia. El histórico defensor italiano falleció a los 66 años tras una enfermedad. Fue capitán del Milan, ganó 6 títulos de la Serie A, 3 Copas de Europa y el Mundial de 1982 con la selección italiana. 8:02, 15 grados 8 décimas la temperatura actual en la ciudad de Buenos Aires, 87% el porcentaje de la humedad. Y en esta segunda hora juntos se viene Harry Styles, Lewis Capaldi, Doja Cat, Adele y muchos artistas más.
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0: que estás escuchando es Rihanna haciendo Diamonds en Berlín 107.7.
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0: Se carga la calle en la ciudad y en Buenos Aires porque la autopista Richeri hay tránsito intenso en ambos sentidos de circulación. También la autopista Jorge Newbery y autopista Ezeiza Cañuelas. El tránsito está intenso en sentido a Cava. Hacia Cañuelas el tránsito está normal. En cuanto a los servicios, el tren Mitre, los ravales Suárez y Bartolomé Mitre se encuentran limitados entre Belgrano R. Suárez y Belgrano R. Bartolomé Mitre por problemas técnicos. También acordate que continúa cerrada la estación Tribunales de la línea D y el resto de los trenes, subtes y premetro están funcionando con normalidad. Cuando pasaron 10 minutos de las 8 de la mañana y la temperatura de a poquito va subiendo, 16 grados en la ciudad de Buenos Aires.
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0: las 8:15 de la mañana. Lo que suena es Nelly y Kelly Rowland haciendo Dilemma en Berlín 107.7. ¿Y sabes que en Cinépolis podés disfrutar del cine todos los días con las mejores promociones? 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Cinépolis piensa en vos y por eso hoy acá en Desayuno Berlín vamos a estar regalando entradas para ir al cine, sí, para vos y un acompañante. ¿Cómo tenés que hacer para participar? Es muy sencillo. Hoy, 31 de julio, es el cumpleaños de J.K. Rowling, que es la escritora de Harry Potter. Por ahí alguno no conoce, pero ella es la escritora. ¿Y sabés qué tenés que decirnos? Nos mandás un audio al 11 30 04 1077 contándonos esa saga de películas que vos decís, no, no puedes no verla. O sea, tenés que ver esta saga, me tenés que convencer y me tenés que decir, che, esta es la mejor por tal motivo. Bueno, ¿cuál es esa saga de películas favoritas que no te podés perder? Me mandás un audio al 11 30 04 1077 que te vamos a estar escuchando en vivo y participás por entradas para ir al cine.
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0: 8:30 de la mañana, lo que suena en Berlín 107.7 son los Jonas Brothers haciendo Love Me Too Hidden.
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0: El gobierno impulsa la reforma del Banco Central como eje de la campaña de Milei. El oficialismo busca instalar la iniciativa como una de las principales banderas de gestión de cara a las elecciones de 2027. La FIFA rechazó las críticas por su nuevo plan comercial para el Mundial. El organismo respondió a los cuestionamientos de la UEFA y otras confederaciones por el proyecto que propone incorporar capital privado a los derechos comerciales de sus torneos. Murió Franco Baresi, leyenda del Milan y campeón del mundo con Italia. El histórico defensor italiano falleció a los 66 años tras una enfermedad. Fue capitán del Milan, ganó 6 títulos de la Serie A, 3 Copas de Europa y el Mundial de 1982 con la selección italiana.
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0: Atención, en este momento hay un choque en Puente Pueyrredón, mano a Cava. En cuanto a los servicios, el tren Mitre, los ramales Suárez y Bartolomé Mitre continúan limitados entre Belgrano R. Suárez y Belgrano R. Bartolomé Mitre por problemas técnicos. También continúa cerrada la estación Tribunales de la línea D y el resto de los trenes Subtes y el Premetro están funcionando con normalidad a las 8:30 de la mañana, 15 grados 8 décimas la temperatura actual en la ciudad.
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0: en Berlín 107.7. Lo que suena es Grace Abrams haciendo Hit the Wall a las 8 de la mañana, 38 minutos. La Unión Europea exigirá identificar los contenidos creados con IA. La medida alcanza textos, imágenes, audios y videos, además de exigir que herramientas como los chatbots informen desde el primer momento que el usuario está interactuando con una inteligencia artificial. El objetivo es reforzar la transparencia y evitar que los contenidos sintéticos se confundan con material creado por personas.
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Suena este temazo de Jorge Drexler y Conociendo Rusia, Desastres Fabulosos en Berlín 107.7. 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Todavía tenemos una horita juntos para compartir grandes canciones. Estamos sorteando entradas, no te olvides. Ahora seguimos con más canciones. Bastille, Pompeii.

0: In Texas, sonando en el aire de Berlín 107.7, cuando nos separan 8 minutos de las 9 de la mañana. Y acordate que estamos regalando un par de entradas para ir al cine. Nos tenés que mandar un audio al 11 30 04 1077 contándonos y recomendándonos qué saga no nos podemos perder. Que vos decís, che, no puede ser que no hayas visto esta saga. Bueno, la tenés que ver. Y ya han llegado audios. A ver, hola.
1: Hola, buen día, ¿cómo están? Bueno, la saga, mi saga favorita, la que no me puede faltar en mi itinerario de películas para ver es Toy Story, y justo ahora está en cines, así que qué mejor recomendación y elección que esta. Es una peli súper linda, llena de valores, llena de aprendizajes, que también te remonta a la infancia y no hay nada más lindo que eso. Así que esa es mi elección de saga que no te puede faltar y que puedes ver mil veces y no te vas a aburrir nunca.
0: Banco y coincido totalmente. Yo vi Toy Story 5, la verdad que está muy buena, así que también es ideal para ir a verla y verte todas, maratonearlas antes de ir también. Te mandamos un beso, gracias por estar del otro lado. Y acordate, 11 30 04 1077, nos recomendás esa saga de películas que no nos podemos perder y te ganás unas entradas para ir al cine.
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0: La llegada masiva desbordó la capacidad de respuesta de la ciudad española y obligó al gobierno a reforzar el operativo de seguridad y asistencia. Más de 2.600 científicos reclamaron a Milei que frene el ajuste en ciencia. La comunidad científica advirtió sobre el riesgo de un colapso del sistema científico argentino por los recortes presupuestarios, la pérdida de personal y el debilitamiento de organismos de investigación. River enfrentará a Independiente Santa Fe en los octavos de la Sudamericana. El equipo colombiano eliminó a Caracas en el repechaje y será el rival del Millonario en la próxima instancia del torneo continental. La serie comenzará en Bogotá y se definirá en el Estadio Monumental. 9 de la mañana, 2 minutos, 15 grados, 9 décimas la temperatura actual en la ciudad, 87 el porcentaje de la humedad. Tercera y última hora en este desayuno en Berlín. Y se viene Taylor Swift, BTS, Backstreet Boys, Teddy Swims y muchos artistas más.
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0: 10 de la mañana, lo que suena es Glass Animals haciendo Heat Waves en Berlín, 107.7 y 15 grados 9 décimas es la temperatura actual en la ciudad, y en este momento salió el sol. Lo estoy viendo por la ventana de la radio y ustedes me dirán, che, pero ¿no era que hoy llovía? Sí, va a llover, tranquilos, pero a la tarde y noche. Así que ahora, si por ahí te hiciste un lavarropa o algo así, aprovechá para el sol, porque te cuento que a la tarde y noche la probabilidad de tormentas es muy fuerte, así que tené cuidado con eso. Para mañana sábado, una mínima de 14 y una máxima de 19, pero ahora es momento del tránsito.
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0: Atención, en autopista a Buenos Aires-La Plata hay reducción de calzada desde el kilómetro 49.5 al kilómetro 48 en sentido a Cava, por trabajos de mantenimiento. En cuanto a los servicios, el tren Mitre, los ramales Suárez y Bartolomé Mitre continúan limitados entre Belgrano R. Suárez y Belgrano R. Bartolomé Mitre por problemas técnicos. También continúa cerrada la estación Tribunales de la línea D. El resto de los trenes Subtes y Premetro están funcionando con normalidad a las 9 de la mañana, 11 minutos.
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0: En Berlín 107.7 suena Maroon 5 haciendo Beautiful Mistakes a las 9 de la mañana, 18 minutos. Llegó uno de mis momentos favoritos. ¿Por qué? Porque es la agenda del finde. Así que memoriza, toma un cuadernito, un papel, el celu, porque hay un montón de planazos para hacer. Por ahí, si todavía no sabes qué hacer este finde, bueno, te tiramos acá ideas. Hoy, viernes 31, vuelve el Vino Fest. ¿En dónde? En Regimiento de Granaderos. Es un festival dedicado al vino argentino con degustaciones de bodegas de todo el país. Así que para cerrar la semana te puedes ir ahí a tomar unos vinitos. Por otro lado, si preferís por ahí una salida a la tarde, el sábado primero, o sea mañana, hay una nueva edición de Cafecito BEA en Parque Rivadavia. Va a haber más de 25 cafeterías de especialidad, pastelería, música en vivo y actividades. La verdad es buenísimo y aparte la entrada es libre y gratuita. Así que también puedes ir mañana al Parque Rivadavia. Y el domingo 2 pasan Medianeras de Gustavo Tareto en el Centro Cultural Borges, que también tiene una programación de música, teatro, danza y otras actividades todos los días. Y por último, por ahí si preferís quedarte en casa, no salir, hacer planes adentro, te recomendamos una serie que se llama Algo Muy Malo Va a Suceder. Es una miniserie de suspenso y terror psicológico que se ve bastante rápido, son pocos capítulos y mantiene la atención de principio a fin. Es ideal para maratonear en una noche, está disponible en Netflix, así que acordate, algo muy malo va a suceder. Y así pasaba esta agenda del finde en Berlín 107.7.
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0: las 9:38. Y sí, llegó el momento del mini noti de música en Berlín 107.7. Bono, Billie Eilish y Hozier despidieron a Glenn Hansard con emotivos homenajes. El líder de YouTube recordó su enorme talento y su compromiso con las personas más vulnerables, mientras que Billie Eilish con su hermano Phineas expresaron que estaban devastados por la noticia y agradecieron la influencia que tuvo en sus carreras. También Hozier se sumó a las despedidas y definió a Hansard como una de las figuras más importantes de la música irlandesa contemporánea. Por otro lado, Jabusi pasó por The Tonight Show para interpretar en vivo Cowgirl, uno de los temas principales de su nuevo álbum, que se llama The Outlaw, Cherry Lee Ann, Other Western Tales. La presentación tuvo una estética inspirada en el lejano oeste y la gran sorpresa de la noche fue la aparición de Kiara Miller, quien protagoniza el video de Cowgirl. Y así pasaba este mini noti de música en Berlín 107.7.
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10 menos cuarto de la mañana, lo que suena Little Mix haciendo Touch en Berlín 107.7. 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

0: Suena Teddy Swims haciendo Mr. Know It All en Berlín 107.7 cuando nos separan 6 minutos de las 10 de la mañana.
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0: Y hasta aquí hemos llegado con este desayuno en Berlín 107.7 de día viernes 31 de julio. Que tengan un hermoso fin de semana. Gracias Jackie Fleitas en la puesta en el aire. Pía Perazo en producción, Alberto Bacía Lupo coordinando, Kiru Quiroga musicalizando. Yo soy Lola Paz Lozano y ya el lunes vuelve Corina González Tejedor con ustedes. Se quedan con Dami Fernández. Chau, chau.
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0: Después de consolidarse como una de las grandes referentes del pop actual, Charlie XCX presenta Wink Wink. El tema mantiene el espíritu irreverente que convirtió a la cantante británica en un ícono de la nueva escena pop, con una producción electrónica, estribillo pegadizo y toda la actitud que caracteriza sus últimos lanzamientos.

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13: 10 de la mañana, un minuto.
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13: Crece a 34 la cifra de muertes por la crisis migratoria en Ceuta. Más de 40.000 personas cruzaron desde Marruecos hacia el enclave español con una

0: Boca avanzó a los octavos de final de la Copa Sudamericana. El Ceney se venció por penales a O'Higgins luego de igualar 1-1 en el resultado parcial. El equipo de Arruabarrena se enfrentará a Recoleta de Paraguay en la próxima ronda. 10 de la mañana, 2 minutos, 16 grados 2 tenemos de temperatura.
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0: Hola, mi amor. Buen día, buen día, buen día. Cada vez está más negro el cielo. No lo puedo creer. No, pero se viene el apocalipsis, che. Tremendo, por lo menos acá en Capital Federal. ¿Vos cómo estás? ¿Cómo andamos? ¿Todo bien? ¿Todo tranquilo? En esta hora se vienen estos artistas. Se viene Lola Young, se viene Justin Bieber, se viene King, se viene Sam Smith, se viene One Direction y se vienen muchos más en esta nueva hora que empezamos, como siempre. ¿A dónde, querido locutor? A ver.
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0: Es viernes, che. No dijimos nada. Por suerte ellos vienen a recordarlo. Martin Garrix, Ed Sheeran. Esto que suena es Repeat It.

0: Es Avicii, Addicted to You, lo que suena. 10 de la mañana, 8 minutos, 16 grados 4 tenemos de temperatura, avanza la tormenta. Che, en algunos lugares está lloviendo muchísimo. Bueno, ojalá que llueva poquito, o sea, que llueva mucho, pero poquito tiempo y ya está.
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0: Bueno, Puente Pueyrredón, sentido a Capital, un choque allí. También en Villa Urquiza, en Avenida Triunvirato y Mendoza. En cuanto a los servicios, Tren Mitre, los ramales Suárez y Bartolomé Mitre restablecen su servicio completo. Línea B, viernes y sábado tendrá horario extendido y continúa cerrada la estación Tribunales de la línea D. El resto de trenes subte y el premetro por el momento todos con normalidad.
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The Rasmus In The Shadows, lo que suena. A ver qué tenemos al 11-30-04-177. Hoy vamos a hablar de esos días donde todo salió mejor de lo esperado. Mirá, mirá vos, qué cosa, qué cosa de locos. Bueno, queremos preguntarte cuál fue el golpe de suerte más grande que tuviste. Porque siempre estamos hablando de las cosas malas, ¿viste? Siempre estamos hablando de no, eso es lo que me pasó esto, me pasó lo otro. Pero nadie llega al trabajo y dice, ¿sabes que justo llegué a la parada y viene el colectivo? Nadie. Nadie. En general es, se me fue el colectivo, o siempre uno habla de las cosas malas. Bueno, también con el cielo así como está, la suerte sería que hayas llegado a tu trabajo sin mojarte, por ejemplo. Bueno, golpe de suerte al 11-30-04-177. ¿Hay una película que se llama así? ¿Sí? Si no la hay, que exista. Bueno el nombre. Justin Bieber, Speed

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0: Olivia Rodrigo, Stupid Song, lo que sonaba. Bueno, queremos saber al 1130-04-177, mientras esperamos tormentas en la ciudad de Buenos Aires. Ya está lloviendo en casi todos lados. Ya está lloviendo, alerta amarilla, alerta naranja, de hecho, por fuertes lluvias en algunos sectores. Bueno, queremos saber si alguna vez tuviste un golpe de suerte. Si dijiste, este día la verdad que me ha salido todo bien. Si lo has remarcado, si lo has agradecido, 1130-04-177. Hoy llegaste sin mojarte al trabajo. Eso ya es suerte, ¿eh?
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16: 11 de la mañana, un minuto.
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16: Crece a 43 la cifra de muertes por la crisis migratoria en Ceuta. Aproximadamente 60.000 personas cruzaron desde Marruecos hacia la ciudad autónoma española en una ola migratoria sin precedentes. La Confederación Asiática se sumó al rechazo al plan de Infantino para el Mundial. La AFC cuestionó la falta de consulta y transparencia de la propuesta de la FIFA para incorporar inversores privados a la explotación comercial del torneo. Independiente le ganó a Newell's y alcanzó la cima de la zona A. El rojo se impuso 1-0 en Avellaneda por la segunda fecha del torneo clausura y sumó 3 puntos más. Con este resultado quedó como líder de su grupo a la espera del resto de la jornada. 11 de la mañana, 2 minutos, 16 grados 4 tenemos de temperatura. Nada, salió el sol, no te la puedo creer. Se viene Bruno Mars, se viene Outkast, se viene Alex Warren, se viene...

0: suena Magic haciendo Rude. Y salimos a la calle, no se entiende nada. Salimos a la calle, dale.
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0: Choque en Avenida Independencia y de Anfunes. En cuanto a los servicios, continúa cerrada la estación Tribunales de la línea D y el resto de trenes subtes y el premetro están con normalidad. Supuestamente esperamos una tormenta fuertísima, pero en este momento en Capital Federal, no digo que salió el sol, pero está bastante despejado.
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Lil Nas X, lo que suena. That's what I want. A las 11 y cuarto de la mañana, 16 grados 4 tenemos de temperatura y hay estrenos porque Ariana Grande lanzó Petal, su octavo álbum con el que inicia una nueva etapa musical después de Eternal Sunshine. Bueno, el disco está compuesto por 12 canciones y muestra a una Ariana más introspectiva.

0: Adiós a The Weeknd haciendo Save Your Tears.
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0: Sí, vamos a la calle, bebitos. Se portan bien. Está la calzada resbaladiza. Así que tengan cuidado. Tengan cuidado. Está resbaladiza. Autopista Buenos Aires-La Plata, el tránsito se encuentra sin demoras en ambos sentidos de circulación. En Autovía 2, visibilidad reducida por lluvias entre las zonas de Chascomús y Lezama. Una gana de agarrar la ruta, lindo. Imagínate estar ahí en el campo, tranqui, mirando ahí, ¿no? Al atardecer, en algún momento, lindo, lindo el campo. La estación, nada que ver. La estación de subte que sigue cerrada es Tribunales de la D y el resto de los trenes subte y premetro funcionan con absoluta normalidad. Amigos, vayan en serio con cuidado. Está peligroso, hay muchas manchas de aceite además. Viste, ya sé que es viernes, pero vayan tranqui, ¿eh? Cópense. Sean buenos conductores. Que para eso les dieron el registro. 1:12, temperatura 17.6.
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Es de David Guetta, dice, por si se estaban durmiendo, acá te la subimos. Les cuento que Beautiful People marca la novela colaboración de Sia y David Guetta, que se consolidaron como una de las parejas más duraderas del pop desde el Titanium en el 2011.

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Armin Van Buuren se va haciendo This Is What It Feels Like. Así, temitas como para viernes, ¿ok? Pero armando la previecita, bebitos. Vamos a estar hasta las 4 de la tarde acá en Berlín 107.7. ¿Nos quieren mandar audios? No regaló nada hoy. Hoy no regaló nada. ¿Me quieren igual? ¿Me van a mandar audios igual? Al 11:30-04-107.7. A ver si me quieren de verdad, amigos. Gwen Stefani llega siendo cool.

Miley Cyrus se va haciendo Younger You. Y les cuento que esta muchachita ya se está preparando con su 10º álbum. Y dijo, es una historia de amor. Pero las historias de amor nunca son unidimensionales. Siempre tienen capas. Mira vos. Bueno, no me quedó muy en claro, Miley. Uy, este tema para hoy está muy bien. Hoy este tema está muy bien para este clima. Suban el volumen si pueden, ¿eh? Sí. Un poquito de Gustavo Cerati con Daniel Melero haciendo Vuelta por el Universo.

Justin Bieber se va haciendo Daisies y ha llegado el momento, sí señores, que los estrenos de los viernes, porque todos los viernes rompemos el papel, ¿eh? Y con un monio yo te digo, tengo un estreno para vos. Claro que sí. Les cuento que Dove estrenó GNH, el nuevo adelanto de su próximo álbum que se llama Estrus, que llegará el 18 de septiembre. Y fiel, sí, muy fiel a su estilo, la cantante sueca vuelve a combinar letras bastante directas, con un sonido electropop, bien bailable, bien bailable. De esta manera, Top continúa revelando el universo de Estrus, su sexto álbum de estudio, luego de presentar anteriormente el sencillo The Flirts, junto a Stromae, que me encanta. Stromae me encanta. Divertido para un viernes, está muy bien. Así que tenemos un estreno, como todos los viernes, amigos. No piso la intro, les dejo el tema entero, le suben el volumen. Top Low haciendo GNH.

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New Radicals, con este tema Someday We'll Know, que fue el segundo sencillo de Maybe You'll Be Brainwashed 2, primer y único álbum de New Radicals en 1998. Me gusta el nombre. Quizás a ti también te lavaron la cabeza, amigo. Probablemente. Sara Larson llega haciendo Midnight Sun en la tarde de

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7: 2:00 p.m.
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7: Muy bien, Cristalina Georgieva destacó el rumbo económico. Tras su visita al país, la directora gerente del FMI elogió las reformas impulsadas por el gobierno de Javier Milei y advirtió sobre los desafíos pendientes. Crece a 57 la cifra de muertes por la crisis migratoria en Ceuta. España envió al ejército a la ciudad autónoma tras la entrada masiva de migrantes desde Marruecos y el gobierno español asegura que más de 48.000 personas regresaron al país africano. La FIFA evalúa ampliar a 64 selecciones el Mundial 2030. El organismo analiza expandir de manera excepcional el torneo del centenario, que ya tiene como sedes principales a España, Portugal y Marruecos, con partidos inaugurales en Argentina, Uruguay y Paraguay. 2:01 p.m. Abrió el cielo, está raro, está loco. Loco como yo. Sensación térmica 18.2. Bueno, ¿qué? Ed Sheeran va a sonar, Luis Capaldi, Teddy Swims, Paramore y muchos más.
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0: Siento que Sam Smith anunció su compromiso con el diseñador de moda Christian Coven después de 3 años de relación. Muchos que se casan, ¿eh? Mira vos.
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0: ¿Me quieren invitar a algún casamiento? No tengo ningún problema, ¿eh? Estoy. Aunque no sea importante, ¿viste cuando te invitan después de las 12 de la noche? Que son tipo los descartados. A mí me dejas un par de cosas en la mesa dulce y ¿sabes qué? ¿Sabes cómo voy? Alguien que se case. Estoy para una fiestita. Bueno, uy, amigos, tránsito a la ciudad de Buenos Aires. Les cuento, me traje el paraguas por las dudas. ¿Saben a dónde me lo voy a meter, no? Ahora que salió el sol. En autopista Buenos Aires-La Plata, el tránsito se encuentra sin demoras en ambos sentidos de circulación. La estación de subte que sigue cerrada es Tribunales de la D. El resto de los trenes, subte, simple metro, funcionan muy bien. ¿Está saliendo el sol? Sí. No se ilusionen. El clima está como esa persona que te dice, la voy a dejar. Yo quiero estar con vos. La voy a dejar, vas a ver. Y vos te ilusionás. No. Y después vuelve. Y nunca la va a dejar. Nunca. 2:08, 18:02 la temperatura en Buenos Aires.
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0: Sting y Marshmallow haciendo Dreaming. Yo automáticamente me voy directo al pop-up. Bien. Spotify comenzó a probar una nueva función que permite a los usuarios agregar pequeñas notas o comentarios en canciones dentro de las playlists compartidas. A ver, la idea es que quienes armen una lista puedan explicar por qué eligieron un tema o dejar mensaje para los amigos, ¿no? Y esto al estilo de los antiguos mixtapes. Las notas podrán ser públicas para quienes tengan acceso a la playlist y también servirán para recomendar canciones o compartir recuerdos vinculados a una canción.
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Te la canto así. Adiós en 5 haciendo Cheer Me Up a Heart Rock Chupa. Es muy viernes, amigos, es muy viernes. ¿Cómo la están pasando? ¿Está... Pía, ¿recibimos audios? ¿Cómo que no? Si yo les pedí que me manden audios. Aunque no regale nada. Ah, qué bien, me requieren. Después manden audios ahí cuando regalen entradas para el cine. En las buenas y las malas, sobre todo en las malas. Y no. Son peor que nadie en las malas. Qué fea actitud, ¿eh? Horrible. Feo, feo esto. No me gusta, Jackie. Amigos de mi corazón, los que sí me bancan siempre son los de Mar del Plata. Qué lindo Mar del Plata. Tómense unos días de descanso. ¿Cuándo es el próximo feriado? ¿Falta? No tengo ni idea, ¿no? Falta. Bueno. Hay mucha gente que también, por más que no haya feriado, que se puede ir igual, porque son independientes, porque son sus propios jefes, son autónomos, lo bien que hacen. Agarrá el auto, la reposera, te vas con los pibes. ¿Cuándo? 17 de agosto, ahí, organízatelo, lindo. Ah, puede ser que yo me vaya a Mar del Plata ahora que lo estoy pensando. Mirá como se lo estaba diciendo al mundo y en realidad era mi mundo ese. Quizá me voy, después les cuento. Ah, un beso a todo Mar del Plata, amigos. Vayan a la ciudad que siempre los espera. Siempre. Siempre, siempre, siempre, siempre, siempre Mar del Plata te espera. Porque Mar del Plata es todo, todo, todo, todo lo que sí. Llega nuestro amigo, ¿eh? Él es Teddy Swims haciendo Mr. Know It All.

0: ¿No que sí?
1: No. Bruno Mars se va haciendo Risk It All, que es parte del Berlin Top 40, junto a I Just Might. Amigos, se los voy a decir así. Voy a aprovechar. Mira, tengo 22 segundos de intro, así que voy a aprovechar y te voy a contar que todos los sábados estoy junto a vos. Claro que sí. Amigos, los sábados, Berlin Top 40. Es el programa que yo tengo de 19 a 22, repasando lo mejor, algunos ingresos, otros egresos, otros que se mantienen. El mundo de la música. Llega Mod Joe haciendo Lady en la tarde de Berlín.

se va la gente de One Republic haciendo Need Your Love en la tarde de Berlín. Hasta las 4 estamos en vivo, señores. Claro que sí, quédense del otro lado. Un poquito de Paramore, ¿por qué no? Haciendo In It Full.

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11: Santilli respaldó a Milei y le pidió a Villarroel que dé un paso al costado. El jefe de gabinete cuestionó las críticas de la vicepresidenta del presidente, defendió el rumbo del gobierno.

0: sostuvo que quienes no compartan el proyecto oficialista deberán apartarse y competir por fuera del espacio. Italia suspendió la libre circulación con España por la crisis en Ceuta. El gobierno de Giorgia Meloni responsabilizó la política migratoria española por la llegada masiva de migrantes y restableció controles fronterizos. El Tesoro vendió más de 140 millones de dólares para frenar la suba del dólar. La intervención se produjo el mismo día que el Banco Central interrumpió su racha compradora de reservas. 3 de la tarde, temperatura 18.7. Última hora, muy bien, amigos. Ha salido el sol, que se mantenga así. Esperemos para escuchar a Robbie Williams, Bella Kay, Katy Perry, Ray, muchos más.
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0: Imagine Dragons haciendo Believer.
1: Nos vamos al último tránsito, al menos, de mi programa.
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1: Les voy a hablar de la línea B de Berlín, claro. Viernes y sábado el servicio tendrá horario extendido. La estación de subte que sigue cerrada es Tribunales de la D. Y el resto de los trenes, subtes y premetros funcionan con absoluta normalidad. 3 de la tarde, 7 minutos, temperatura 18.7, salió el sol, volverá a llover, no lo sabemos. Impredecible.
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0: Ella es Tate McRae haciendo Revolving Door. Esta muchachita es una de las headliners del domingo en el Lollapalooza Chicago 2026, que comenzó ayer.
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0: Ay, Panic at the Disco haciendo High Hopes. Beso enorme a todo Alto Comedero en Jujuy. Un montón de gente nos escucha ahí. Le mandamos un beso a todos los jujeños que nos escuchan a través de Berlín 106.5. 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

0: Vamos a las noticias de música. Berlín. Claro que sí. Cat's Eye dio a conocer la lista de canciones de Wild, que es su próximo EP que se lanzará el 14 de agosto. Bueno, el tema es así. El trabajo va a incluir los sencillos Pinky Up y Animal, además de los temas inéditos de Hootie Fruity, Bel Air y That Way. La integrante Lana Rax también anunció una canción extra titulada Unlove You, exclusiva de la edición de Target. ¿Eh? Son re girlies las Cat's Eye. Hacen todo como para las chicas. Cat's Eye. Buah. Lord, una de las grandes protagonistas de la primera jornada de Lollapalooza Chicago 2026. Les cuento que arrancó ayer. Obviamente Chicago, por si no lo sabían, es la sede madre donde todo se creó. Y está sucediendo. Lord, que es neozelandesa, presentó un show centrado en su último álbum llamado Virgin. Uno de los momentos más celebrados fue cuando, claro, subió al escenario a Charlie XCX, que apareció por sorpresa, para sorpresa de ustedes, ellas lo tenían rearreglado, para interpretar juntas Girls So Confusing, el remix que lanzaron en 2024. Muy girly todo. Chicas, chicas, chicas. 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

se va a abrir la carpeta y va haciendo Montel. Y ahora llega otra, otra bella, bella Kay, que llega haciendo I love it, I love it, I love it.

Juju haciendo Even Better Than The Real Thing. Ella es Katita Perry. Ya casi que nos vamos, ¿eh? 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

0: Me gusta este tema para despedirnos. Busy Earning en la tarde de Berlín. Bueno.
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0: Bueno, amigos, ha llegado el momento de despedirse. Yo me voy, me retiro este viernes. Ay, qué lindo repetir que es viernes porque es ahí donde me acuerdo que es viernes. Y digo, está bueno. ¿O no, Jackie? ¿Es viernes? Ah. ¿Hay planes? Ah. ¿Hay descorche? Ah. Es viernes, amiguitos. ¿Seguirá lloviendo? Probablemente, no lo sabemos. Pía Perazo, lo que estás bien, Pía. Ay, Pía Perazo, la producción. Se quedan con Santi Costa y todo su equipo. Mi nombre es Joey Campobas y mañana Berlín Top 40 de 19 a 22. Esto ha sido La Tarde de Berlín. Los quiero mucho. Adiós.
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2: La banda británica Blossoms sigue adelantando material de su próximo trabajo discográfico con Meet Me in Love. La canción recupera el sonido pop alternativo y las melodías luminosas que convirtieron al grupo de Stockport en una de las propuestas más interesantes del indie británico de los últimos años.

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6: 4 de la tarde en punto en todo el país.
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6: El Tesoro vendió más de 140 millones de dólares para contener la suba de la divisa extranjera. Esto sucede el mismo día en el que el Banco Central interrumpió su racha compradora de 135 ruedas. Ante la crisis migratoria de Ceuta, Francia quintuplicará los controles policiales en su frontera con España. Madrid envió al ejército al enclave para garantizar la seguridad en medio de la emergencia humanitaria que deja varios muertos entre quienes llegan a nado. Pedro Sánchez denunció una violación y ataque a la integridad territorial de la ciudad. Tras las fuertes tormentas en el AMBA, rige una alerta naranja por posible caída de granizo. El temporal comenzó a avanzar sobre el norte de la provincia de Buenos Aires y se espera que durante las próximas horas alcance al resto del área metropolitana. Además, advierten por lluvias intensas, ráfagas y actividad eléctrica. 4 de la tarde, un minuto en todo el país, 21 grados 7 décimas en la ciudad de Buenos Aires. El cielo ahora parcialmente nublado, la humedad 81%.
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6: Ese soy yo, Berlín. ¿Qué tal, che? ¿Cómo estás? Bienvenido, bienvenida a una nueva hora de música. Bienvenidos al fin de semana. Esa es la posta, esa es la papa. ¿Se sigue diciendo la papa? Bueno, no sé. Una tarde rarísima, gente, rarísima. Parece que se venía el apocalipsis, ahora somos un país tropical. No sé, no entiendo nada. Por suerte ahora no está lloviendo, por lo menos acá en la ciudad de Buenos Aires y alrededores. Juan Manuel está en la puesta en el aire. Coco Burtín, le decimos. Male Noel en la producción, Alberto Basigalupo coordina, Kiru Quiroga musicaliza. Yo, Santi Costa. Y estos artistas nos acompañan en la primera hora. Tenemos a Portugal The Man, Icona Pop, Bruno Mars, Lizzo y muchos artistas más. Harry Styles haciendo Dance No More abrirá nuestra tarde juntos. Bienvenido, bienvenida. Esto es el fin de semana, esto es La Vuelta a Casa.
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0: Berlín, 107.7 Portugal The Man haciendo Feel It Still, 4 de la tarde, 7 minutos. Repasamos juntos data del tránsito.
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0: Bueno, como cada viernes a esta hora se van cargando los principales egresos de la ciudad de Buenos Aires, pues claro, todo el mundo quiere comenzar el fin de semana lo antes posible. Acordate que desde las 10 de la noche de hoy el Paseo del Bajo podrá ser utilizado por vehículos livianos durante todo el fin de semana, ¿ok? Mientras tanto, en Barracas, en Pinzón y Montes de Oca, tenemos un corte parcial por un choque. Y acordate que la estación Tribunales de la línea D de Dedo sigue cerrada por obras. El resto de trenes, subtes y premetro funcionando de maravilla.
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107.7 suena Oasis haciendo Leila. 4 de la tarde, 16 minutos. Momento de estrenos en este viernes. Y en esta oportunidad nos vamos a ocupar de una nueva colaboración. Vamos a hablar de una colaboración que no se ha dado nunca antes, si yo mal no recuerdo. Y es Swedish House Mafia junto a Lykke Lee. Se unieron por primera vez en Happiness Is So Sad, un tema producido junto a Fred Again y Parisi, que combina la electrónica del trío con la voz de Lykke Lee para explorar cómo la felicidad y la tristeza conviven en el recuerdo. El single ya suena en su residencia en Ushuaia, Ibiza, y llega antes de sus shows en el estadio de Gothenburg, uno de los más grandes de su carrera. En Berlín 107.7 estrenamos música Swedish House Mafia junto a Lykke Lee haciendo Happiness Is So Sad.

0: en Berlín, 107.7 The Weeknd junto a Ariana Grande haciendo Die For You a las 4 de la tarde, 27 minutos. ¿Querés hacerte una escapada el fin de con amigos? 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Mar del Plata es la ciudad que siempre te espera. Mar del Plata es todo lo que sí.
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Berlín, 107.7, Chumba Wambo haciendo Top Thumping. La historia detrás de este tema nació una noche en el que el guitarrista de la banda vio a su vecino posta, borracho, tambalearse, caerse al piso una y otra vez intentando entrar a su propia casa hasta que finalmente lo logró. Esa imagen de levantarse después de cada caída se convirtió en el estribillo de la canción I get knocked down, but I get up again. 4 de la tarde, 34 minutos. Comenzamos el fin de semana con buenas canciones. Bruno Mars, I Just Might, en Berlín, 107.7.

107.7, nuestro caballero neoyorquino favorito es Somber, haciendo Undress, artista que se presentó ayer en el primer día del Lollapalooza Chicago y fue una de las grandísimas figuras. 4 de la tarde, 40 minutos. Nosotros continuamos con Britney Spears haciendo Lucky en Berlín 107.7.

el 107.7 Benson Boom haciendo The Time of My Life. A las 4 de la tarde, 47 minutos. En este momento en la ciudad de Buenos Aires, cielo algo nublado, 23 grados 7 décimas. Alerta naranja por tormentas es lo que marca el Servicio Meteorológico Nacional. Mientras tanto, Shawn Mendes haciendo Stitches para comenzar el fin de semana en Berlín.

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12: 5 de la tarde en punto, en todo el país.
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12: Javier Milei volvió a defender a Manuel Adorni y afirmó: hablé hace muy poco con él, para mí es honesto. De todas formas, el presidente dijo: yo soy respetuoso de lo que determine la justicia sobre su ex jefe de gabinete, quien renunció en medio de la investigación por presunto enriquecimiento ilícito. Italia suspendió el acuerdo Schengen con España de forma unilateral. El gobierno de Giorgia Meloni anunció que cierra sus fronteras con el país ibérico como medida extraordinaria y con el objetivo de salvaguardar la seguridad nacional, según dijo la presidenta. La Conmebol confirmó los días y horarios de las series de Boca y River por los octavos de final de la Copa Sudamericana. El Ceney se enfrentará a Recoleta de Paraguay y el Millonario será rival de Independiente Santa Fe de Colombia. 5 de la tarde, un minuto en todo.

0: país, 23 grados 7 décimas en la ciudad de Buenos Aires, el cielo algo nublado y rige alerta naranja por tormentas. Berlín, ¿cómo viene comenzando ese fin de semana? Aquí Santi Costa con Coco Burtín en la puesta en el aire, Male Noel en producción, Ed Sheeran, Lord, Backstreet Boys, Sienna Spiro y muchos artistas más se harán presentes en esta próxima hora de música.
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0: Rihanna junto a Drake haciendo Work. Lo que suena en Berlín 107.7 a las 5 de la tarde, 7 minutos. ¿Llueve o no llueve? Mándanos tu reporte al 11-30-04-107.7.
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0: Lenta general pasa al Riachuelo entre San Martín y Rivadavia, cargada la autopista de Lepiane hacia Ezeiza y también marcha intensa en la 25 de mayo rumbo a Liniers. En Barracas, Regimiento de Patricios y California, reducción de ambas arterias por un siniestro vial. En Retiro 9 de Julio y Arroyo Achique de Carril, sentido al norte, también por un choque. Acordate que desde las 10 de la noche el Paseo del Bajo podrá ser utilizado por vehículos livianos durante todo el fin de semana. Trenes, subtes y premetro, pulgar arriba, sonrisa y guiño, funcionando con su cronograma habitual.
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En Berlín, 107.7, sonido que llega desde Australia, la voz de Sia, haciendo Unstoppable, un remix de Rehab. 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Justin Bieber haciendo Yukon, lo que suena en la vuelta a casa en Berlín, 107.7.

En Berlín 107.7, uno de los primeros clásicos hits de Lorde haciendo Royals, otra de las grandes protagonistas del primer día del Lollapalooza en su versión Chicago, que comenzó con este tema, su gran hit Royals. Y la gran sorpresa que todos comentaron fue que Charlie XCX subió al escenario para interpretar juntas Girl So Confusing, remix del 2025. Acá este caballero vendrá a la Argentina. Sí, se trata de J.K. Jamiroquai haciendo 7 Days in Sunny June en Berlín 107.7.

0: En Berlín, 107.7, Backstreet Boys haciendo Bottle Up. Esto es parte de lo último de ellos de este año 2026. Más frescos que nunca los Backstreet Boys. Sony patentó un control de PlayStation sin botones físicos que usaría una superficie táctil inteligente con sensores capaces de detectar gestos, presión y movimiento de los dedos. Por ahora es solo una patente, pero propone un mando adaptable que reorganizaría los controles según el juego y las preferencias de cada jugador.
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0: en 107.7 Miley Cyrus junto a Lindsay Buckingham y Mick Fleetwood haciendo Secrets. 5 de la tarde, 39 minutos, 23 grados 7 décimas. 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

En Berlín, 107.7, Mr. Big haciendo To Be With You. Se viene el fin de semana y en Berlín, 107.7, tenemos la mejor programación. De 10 a 13 los sábados, hits globales con Dami Fernández. De 13 a 19, como siempre, Tommy Sebral con la mejor música de Berlín. De 7 a 10, repasás el Berlín Top 40 con Joey Campobassi. Y los sábados, de 10 a medianoche, Mike Leonelli haciendo On The Mix. Mike, en un ratito llega también acá, a la vuelta a casa Berlín 107.7. Quien ya pide pistas, Dua Lipa haciendo Houdini en Berlín.

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19: Casi las 6 de la tarde en punto en todo el país.
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19: El riesgo país baja y opera en 430 puntos después de las reformas anunciadas por Javier Milei. Los bonos reaccionaron positivamente a lo que comunicó el gobierno en cadena nacional. En cambio, las acciones locales que se negocian en Nueva York operan en baja en la última rueda de julio. Diego Santilli pidió que Victoria Villarruel renuncie como vicepresidenta tras sus ataques a Javier Milei. El jefe de gabinete salió a cruzar a la titular del Senado luego de que ella expresara su preocupación por el comportamiento del presidente. Además, agregó, siempre pone palos en la rueda, que arme su proyecto y compita. Volvió a diluviar en el AMBA y rige una alerta naranja por posible caída de granizo. El temporal comenzó a avanzar sobre el norte de la provincia de Buenos Aires y se espera que durante las próximas horas alcance al resto del área metropolitana. Desde el Servicio Meteorológico Nacional advierten por lluvias intensas, ráfagas y actividad eléctrica. 6 de la tarde en punto en todo el país, 24 grados en la ciudad de Buenos Aires. El cielo parcialmente nublado, la humedad 77%. Berlín, ¿cómo viene comenzando ese fin de semana? Aquí Santi Costa con Coco Burtín en la puesta en el aire y Male Noel en producción. ¿Sabes qué tienen en común Gracie Abrams, Sam Smith y Taylor Swift? Que todos van a sonar la próxima hora.
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0: Santa Fe y Cerviño se observa gran congestión, así que paciencia a quienes estén por allí. Lenta general pasa al Riachuelo entre San Martín y Rivadavia, cargada la autopista de Lepiane hacia Ezeiza y también marcha intensa en la autopista 25 de Mayo rumbo a Liniers. Los trenes, subtes y el Premetro, por suerte, están circulando con su cronograma habitual.
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En Berlín, 107.7, Gracie Abrams haciendo Hit the Wall. A las 6 de la tarde, 17 minutos, comenzamos el fin de semana juntos acá en La Vuelta a Casa. Vamos a hablar de novedades en el mundo de la música, porque Post Malone reinterpretó su hit I Had Some Help junto, esta no la tenían, junto a Elmo y Abby para

0: especial de Plaza Sésamo sobre fenómenos climáticos extremos. Sí, el episodio se va a estrenar el 3 de agosto en Netflix con el objetivo de enseñar a los niños cómo prepararse y recuperarse tras tormentas y desastres naturales.
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colaboración entre Louta y Bizarrap haciendo No sé quién sos a las 6 de la tarde, 26 minutos en la vuelta a casa en Berlín 107.7, 24 grados y medio en este momento en la ciudad de Buenos Aires. Me parece que se viene un agua, caray. One Republic haciendo Stop and Stare, comenzando el fin de semana en Berlín.

Lady Gaga junto a Doechii haciendo Runaway, lo que suena a las 6 de la tarde, 33 minutos, y le pone alfombra roja a nuestro querido Mike Leonelli, que ya llega para hacer nuestro On The Mix de cada día acá en La Vuelta a Casa. ¡Hola, Mike! ¿Qué tal, amigo? ¿Cómo estás? Bienvenido. Claro que sí, el aire de Berlín es tuyo, Mike. Comenzamos con

6:45. Comenzamos el fin de semana juntos en Berlín 107.7 con las mejores canciones. Está Mike Leonelli en las bandejas haciendo un poco de su On The Mix, que también encontrás mañana sábado a partir de las 10 de la noche y hasta la medianoche. Pasaba Justin Bieber haciendo Hold On en un remix de Toby Lawrence. 24 grados y medio en la ciudad de Buenos Aires, cielo nublado, se avecina una tormenta, se atormenta una vecina y Pink haciendo Get The Party Started en la web.

0: 6:52. Alex Warren haciendo Fever Dream en un remix de Apollo. Lo que seleccionó nuestro querido Mike Leonelli para darle la bienvenida al fin de semana. Las mejores canciones están acá en Berlín 107.7. Che, 6:53, 24 horas y medio en la ciudad de Buenos Aires. Y ha llegado Maru.
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0: Así es, nosotros nos vamos a encontrar nuevamente el lunes, fin de semana por medio. Así que espero que la pases muy lindo, que tomes agua, que no te mojes mucho si te agarra la lluvia y todas esas cosas hermosas. Te quedas con la mejor música de Berlín 107.7 con Coco Burtín en la puesta en el aire, con Mare Noel en la producción, Alberto Basigalupo coordina, Kiru Quiroga musicaliza. Yo soy Santi Costa. Lunes aquí, 4 de la tarde, como siempre, nos volveremos a encontrar. Buen fin de semana, hasta la próxima. Chau, chau.
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2: Snow Patrol sorprende con una colaboración muy especial junto a Kylie Minogue en These Alarms. La canción combina el clima emotivo y melancólico característico de la banda escocesa con la elegancia pop de la artista australiana en un dueto que habla sobre las señales que aparecen cuando una relación está a punto de cambiar para siempre.

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7: 7 de la tarde, un minuto.
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7: Renunció el director de marketing de la AFA tras ser señalado como el testigo secreto en la causa de Estados Unidos. Estuvo en el cargo durante 9 años. Hizo el anuncio en un acto del que participó Claudio Chiqui Tapia. Fue señalado como el nombre que habría convocado la Fiscalía Federal de Miami en la causa que investiga los contratos con la empresa TurProDenter de Javier Faroni. Ante la crisis migratoria de Ceuta, Francia quintuplicará los controles policiales en su frontera con España. Madrid envió al ejército al enclave para garantizar la seguridad en medio de la emergencia humanitaria que deja varios muertos entre quienes buscaron llegar a nado. Pedro Sánchez denunció una violación y ataque a la integridad territorial de la ciudad. Volvió a diluviar en el AMBA y rige una alerta naranja por posible caída de granizo. El temporal comenzó a avanzar sobre el norte de la provincia de Buenos Aires y se espera que durante las próximas horas alcance al resto del área metropolitana. Desde el Servicio Meteorológico Nacional advierten por lluvias intensas, ráfagas y actividad eléctrica. 7 de la tarde, 2 minutos, la temperatura actual.

0: De Buenos Aires, 24 grados 5 décimas, 76 el porcentaje de la humedad, el cielo nublado.
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0: Pero ¿cómo anda? La misma, acá estamos. El mejor día de la semana, no podemos decir tanto lo mismo del clima, porque bueno, estamos palpitando las tormentas, que ya tuvimos ahí como ciertos chubascos, tormentas fuertes durante el día. Así amanecimos, mucha humedad. Lo que sí hace es mucho calor. Quiero advertir esto porque parece que venimos como del frío y no. Chicos, la gente está en remera, por lo menos en la ciudad de Buenos Aires, así que no se abriguen tanto porque está pesado. Pero tenemos buenas canciones, estamos contentos de haber llegado al viernes y vamos a escuchar todo eso hasta las 10 de la noche con un gran equipo, Male Noel en la producción, Juanma Coco Burtín en la operación técnica, coordinando Alberto Vasigalupo, musicalizando Kiru Quiroga, quien les habla, Maru Dross en la noche de Berlín. En esta primera hora vas a escuchar a Charlie Puth, Lily Allen, Cat Psy, Harry Styles y mucho más.
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0: Years and Years haciendo King a las 7 y 10 de la tarde. Esto recién arranca en la noche de Berlín. Y en este día de lluvias, hasta las 10 te acompañamos.
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0: Bueno, hasta ahora en Parque Chacabuco, Eva Perón y Ortiguera, hay reducción de un carril por un poste caído sobre el vehículo. Corte total por operativo de bomberos en Recoleta, Paraguay y Larrea. Otro operativo con achique de calzada en Palermo, Figueroa Alcorta y Ombúes. La línea B de subtes, viernes y sábados, opera con horario extendido, para que tengas en cuenta. Trenes, subtes y premetros funcionando con normalidad. Y a esta hora, 24.5 la temperatura actual en la ciudad de Buenos Aires.
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haciendo Smells Like Me a las 7 de la tarde, 17 minutos. Esto recién arranca y como todos los viernes, viernes de estrenos, musiquita nueva. Ellie Goulding lanzó Four Seasons, el nuevo adelanto de su sexto álbum de estudio, I Know Too Much, que va a llegar a nosotros el 4 de septiembre, no falta nada. La canción muestra su lado más íntimo y romántico con una mezcla de guitarras acústicas y sonidos electrónicos y la escuchamos en Berlín 107.7. Ellie Goulding, Four Seasons.

Los Lily Allen, LGN, sonando en Berlín 107.7. Y si estás en Villa La Angostura, en el 106.5, nos puedes escuchar. 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Good Charlotte, I just wanna live.

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7: A las 7:30 de la tarde, lo que tenés que saber, contado por ella, la reina de la información, es Agus Girón, y nos va a decir qué es lo que tenemos que saber para cerrar la semana y este viernes de día de lluvia para arrancar. Bueno, entiendo que vamos a charlar de la renuncia del director de marketing de la AFA tras ser señalado como el testigo secreto en la causa de Estados Unidos. Buenas tardes, Agus Girón.
8: Hola Manu, muy buenas tardes para vos también. Y sí, se conoció hace unos minutos nada más la renuncia de Leandro Petersen, era hasta ahora director de marketing de la AFA, y esto se da en medio de las investigaciones contra la AFA y después de que se difundiera la versión de que este hombre, Petersen, sería el famoso testigo secreto que debería haberse presentado ayer ante la justicia de los Estados Unidos en la investigación por los movimientos sospechosos de la empresa TurProdenter en bancos de los Estados Unidos. Recordemos que TurProdenter es la empresa que tiene aglutinados los movimientos de la AFA en el extranjero. Petersen era el encargado de la marca global. Consiguió, de hecho, acuerdos muy importantes para la selección argentina. Habló hoy en un acto en el que, de hecho, estaba presente el Chiqui Tapia. Dijo, desde hace mucho tiempo que veníamos planificando esto. Hoy tengo otros desafíos, pero siempre voy a estar a disposición de la AFA. También hizo un posteo en las redes sociales donde le agradeció especialmente a Claudio el Chiqui Tapia, a Pablo Tobillino y a todo el comité ejecutivo. Algunos hablan de la posibilidad de que tenga otros planes en el mundo deportivo, pero, por supuesto, hoy sonaba muy fuerte esta versión, ¿no?, de que era él el famoso testigo secreto, algo que por supuesto no fue confirmado justamente por la calidad de testigo secreto, pero sí son versiones que sonaban muy fuertemente en estas horas y por supuesto no pasó desapercibido el hecho de que un día después de que ese testigo no se presentara, se terminara dando esta renuncia, Maru.
7: Bien, y por otro lado, ¿crece la interna entre Milei y Villarroel y Santilli pidió su renuncia?
8: Sí, porque la verdad es que esta interna está que arde. Todas las semanas hay una nueva discusión. Hoy quien se subió a esa discusión fue Diego Santilli, pero fue un paso más allá porque directamente pidió su renuncia. Lo que dijo el nuevo jefe de gabinete es que si Victoria Villarroel no está de acuerdo, directamente que dé un paso al costado, que arme su proyecto y que compita. Y se preguntó, ¿cuál es la razón de estar en un lugar en el cual vos crees que no tenés que estar? Esta respuesta del jefe de gabinete llegó después de que Victoria Villarroel hablara directamente sobre la salud mental del presidente. ¿Qué había dicho Villarroel? Dijo, me preocupa profundamente que el presidente replique insensateces e inventos. Tengo genuina preocupación por su estado y por las persecuciones imaginarias que replica en Argentina y en el exterior. Esto era lo que había dicho la vicepresidenta en Twitter, pero la verdad es que las diferencias vienen desde hace ya bastante tiempo y son sobre todo políticas. Por ejemplo, en el último tiempo hay que decir que Victoria Villarroel se viene oponiendo de manera muy tajante a la modificación de la ley de tierras, una ley que viene impulsando fuertemente el gobierno, que el 6 de agosto va a tener un segundo tratamiento allí en el Senado. De hecho, por ese motivo chocó muy fuerte con Patricia Bullrich. Hace unos meses había compartido en redes sociales una encuesta que la promovía como una virtual candidata del PRO, justo cuando Mauricio Macri recorre el país. Y este viernes celebró el Día de la Siderurgia Nacional, mientras el presidente está en una etapa de confrontación con algunos empresarios del rubro. Así que básicamente todo lo que hace tiene que ver con un distanciamiento, con ponerse en la vereda opuesta justamente de lo que hace el presidente, y sobre todo después de haber cuestionado directamente su salud mental. Hoy, después de eso, Santilli directamente le propone la renuncia.
7: Bueno, fuerte, Agus Girón. Toda la información entonces para reencontrarnos el próximo lunes, ¿eh? Y que tengas un gran fin de semana impecable como siempre. Adiós.
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Gabriela quería conocer la lista de canciones de Wild, el próximo EP que se va a lanzar el 14 de agosto. El trabajo incluye Pinky Up, Animal y además los temas inéditos Hootie Fruity, Bel Air y That Way. A las 8 menos cuarto de la noche, Luis Capaldi llega con Stay Love en la noche de Berlín 107.7.

8 minutos para las 8 de la noche, Pet Shop Boys Liberation. Mientras se largó en la ciudad de Buenos Aires, llueve, se viene el diluvio. Pero tenemos las canciones. Si estás en casa, si no estás en casa, bueno. Espero que llegues pronto. Harry Styles ahora, As It Was.

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10: 8:01.
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10: El riesgo país baja y opera a 430 puntos después de las reformas anunciadas por Javier Milei. Los bonos reaccionaron positivamente a lo que comunicó el gobierno en cadena nacional. En cambio, las acciones locales que se negocian en Nueva York operan en baja en la última rueda de julio. Javier Milei recibió al nuevo embajador del Vaticano y crece la expectativa por la visita de León XIV. Michael Wallace Banach entregó sus cartas credenciales al presidente en la Casa Rosada. Es otra señal del avance en la organización del eventual viaje papal a la Argentina en noviembre. La Conmebol confirmó los días y horarios de las series de Boca y River por los octavos de final de la Copa Sudamericana. El Ceneice enfrentará a Recoleta de Paraguay el martes 11 de agosto y el Millonario será rival de Independiente Santa Fe de Colombia el miércoles 12. 8:02, 23.8 la temperatura actual en la ciudad de Buenos Aires y la humedad 78%.

0: James Bay, Hold Back the River, lo que pasaba en Berlín 107.7 a las 8 y 10 de la noche.
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0: Sabes que hoy también está lloviendo, pero si quieres hacerte una escapada para descansar y disfrutar unos días, Mar del Plata te espera. Imagínate llegar, disfrutás caminando por la costa, por la orilla del mar. Un día de lluvia también es muy disfrutable mientras mirás el mar por la ventana. Paseás por la Rambla, conoces el puerto con sus típicas lanchas amarillas y lobos marinos. Otra opción es recorrer Chapadmalá, los acantilados, los paisajes increíbles, sobre todo al atardecer, porque Mar del Plata tiene todas esas cosas que te gustan. Mar del Plata es todo lo que sí.
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0: Chappell Roan llega con Pink Pony Club.

Mientras se recupera de una lesión en el pie, Britney está evaluando lanzar un negocio de jabones y velas artesanales. Mirá lo que es convertir en productivo el tiempo. Yo, que me duele todo, mientras, ¿qué hago? Aprendamos de Britney, ¿eh? Oops, I did it again. Hacelo de nuevo, Britney, dale, dale. Martin Garrix, Ed Sheeran, ahora con Repeat It.

0: Coldplay y BTS haciendo My Universe en la noche de Berlín 107.7. A las 8:30, momento de la noticia musical del día, que tiene que ver con Charlie XCX, que hizo historia al convertirse en la primera artista británica en lograr 2 álbumes nuevos número 1 en un mismo año en el Reino Unido. Su disco Music Fashion Film debutó en la cima de los rankings y también fue el álbum de vinilo más vendido de la semana.
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0: Breathless, The Cores. 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

0: Joe haciendo End of Beginning a las 8 de la noche, 43 minutos en la noche de Berlín. Google lanzó Pomeli, una herramienta de IA que analiza el sitio web de una empresa para crear campañas de redes sociales alineadas con la identidad de la marca. Ofrece una prueba gratuita y genera ideas, creatividades y contenido siguiendo el ADN de cada negocio.
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Ace Smith con Hold Me in the Dark, quien canceló su concierto en Vancouver del 4 de agosto por una emergencia de salud familiar. Que esté todo bien para Miles. Llega así ahora con Cheap Thrills. Cuando faltan 10 minutos para las 9 de la noche, ya casi nos metemos en la última hora de este viernes.

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11: A las 9 de la noche, tercera y última hora en la noche de Berlín 107.7, en la que vas a escuchar a Shawn Mendes, Tame Impala, Indios, Miley Cyrus y más.
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